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2: Y 31 minutos.

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1: 4 y 7 minutos.
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0: y 15 minutos.
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0: 4:19.
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3: 4:23 minutos.

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0: 6 y 11 minutos.
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2: 6:44 minutos.

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0: 57 Liga minutos.
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4: 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Conducción Percy Bereche. Adelante.
6: Gabby.

0: Bienvenidos a una nueva edición con un pesar, con una tristeza, con un luto de toda una región que sangra, que sufre, y lo que ha pasado ayer en Sullana es la máxima expresión de la criminalidad a la que nadie, ojo, nadie quiere aceptar, a la que nadie quiere combatir aparentemente, porque ya esto se escapó de la mano. Ya no estamos hablando de un delincuente que mata a otro delincuente por ajuste de cuentas. Estamos hablando de personas inocentes. 4 muertos, integrantes de una familia, entre ellos un pequeño, un menor de edad, que nada tiene que ver, pero que también nadie cuida la vida de estos pequeños. 3 personas heridas en el hospital que están luchando por su vida. La masacre más demental, feroz, que se ha registrado en los últimos años en Piura, ha sido la que ha ocurrido el día de ayer. Ocurrió en el asentamiento humano Santa Teresita, en la provincia de Sullana, donde estos sujetos, en motocicleta, llegaron a esta vivienda. Las imágenes son impresionantes, de las que vamos a ver y han visto, seguramente están circulando en las redes sociales. Es triste realmente compartir esta noticia que tiene que despertar a las autoridades y a un pueblo que está dormido, que pareciera ser que nos estamos acostumbrando a leer y a contar los muertos, leer historias de las que nadie quiere asumir la responsabilidad de que aquí algo se tiene que hacer. Se tiene que hacer algo inmediato, un toque de queda específicamente, y una expulsión, erradicación de los sujetos, porque según las primeras investigaciones serían extranjeros, de los que ya hemos visto en muchas reiteradas veces situaciones complacientes para ellos. Matan, extorsionan y están ahí a la orden del día. Un toque de queda a nivel nacional para erradicar esta epidemia tan grave que tenemos en el país, tal cual como el COVID-19 en su momento. La identificación de las personas. Oiga, aquí ya tiene que hacerse algo inmediato y radical. Y las autoridades tienen participación en esto, señores. Vamos a abrir línea telefónica para que usted se comunique con nosotros. 968-449-54. En la línea telefónica, 968-449-54. Para que usted pueda participar y comentar lo que en estos momentos sentimos. Nos sentimos desprotegidos. Nos sentimos amenazados. Sentimos que la vida no vale nada en manos de los delincuentes, que ni siquiera estar dentro de una vivienda se tiene la seguridad de permanecer con vida. Los sujetos han ingresado de la manera más fresca, matando a las primeras personas que se encontraban afuera, sentados de la vivienda, a 2 de ellos que estaban sentados fuera. Luego ingresaron a la casa y siguieron disparando a todos los que encontraban, con ráfagas, más de 100 balas para esta familia. ¿Cuál es el motivo? La policía investiga, pero que sea una policía que venga de Lima, porque la que tenemos acá, aparentemente hay un complot hay un silencio cómplice. Oiga, ¿qué pasó? Se dice que habría sido una reacción de los delincuentes, los criminales, de la extorsión, del gota a gota, del robo, que habrían dado una alerta porque las autoridades últimamente están diciendo: ya capturamos, vamos a botar a los delincuentes, los tenemos cerrados a los delincuentes en Sullana. Y ellos han hecho esto, aparentemente, porque todavía no se sabe qué es lo que realmente pasó, ¿no? Se tiene que investigar y pronto, señores, porque esto no puede quedar impune, no puede ser parte de una costumbre. O sea, oiga, mataron a alguien y esto se va a quedar ahí. No, señor, tenemos que de inmediato actuar y hacerlo de la manera más rápida. No tenemos esa situación de estar libre de algún hecho. Vamos a escuchar a los vecinos, vamos a escuchar a esa población dolida de Sullana, que nuevamente se estremece con lo que ha sido una masacre con una familia. Escuchemos.
1: La gente está indignada, la gente pide que realmente salga el ejército.
2: Lamentable.
3: Por la hueva. Aquí matan y no hay nada.
4: Ahorita cuatro.
1: ¿Qué es lo que piden? Ustedes piden, por favor.
5: ¡Justicia!
1: Vamos, de mal en peor.
6: Vienen a recoger castillos, disculpando la palabra, por la hueva. Recogen castillos y no hay solución, hermano lindo. Queremos solución. Que las autoridades hagan algo. Sullana, despierte, por favor. Queremos justicia.
7: ¡Yo no! ¡No!
1: Una familia.
8: ¡Que lloran a sus hijos ahí! ¡No hacen nada!
6: Están inectos ahí.
1: Es lo que la gente está mencionando, que salgan los militares. Es realmente lamentable. En Santa Teresita ha ocurrido ese hecho. Bien, es lo que estamos hablando. Hasta la actualidad,
4: no llega
1: Santa Teresita.
4: No llega tampoco la
1: fiscal, perito de criminalística.
4: No llega.
1: De criminalística. Cuenta, tiene que llegar.
4: Va a ser igualito lo mismo que hicieron allá, ¿no? Cuatro horas. Su madre. Acá son cuatro, imagínate. Su madre.
1: Bueno, Churres, el hecho ocurrido aquí en la pasaje Unión, calle de la Brea y Atahualpa, Santa Teresita, en la provincia de Sullana, departamento de Piura. Sicarios habrían llegado a este lugar acribillar a una familia entera. Ha habido una masacre por parte de sujetos desconocidos que habrían atentado con una familia entera, Churres. Y realmente eso es aterrador, porque quizás es la primera vez que yo puedo escuchar de que masacran a una familia. Bueno, es realmente lamentable. Acá Sullana está de mal en peor. Ya está mal. Hasta el momento dicen que no ha capturado a nadie. No hay solución al problema y la inseguridad ciudadana. Churre, estamos acá en vivo, en directo, donde hace instantes una familia entera ha sido masacrada por sicarios.
0: Lamentable, sí. Lamentable situación de lo que se está viviendo en violencia en nuestra región. Alguien tiene que hablar. Oiga, las autoridades aquí tienen que pronunciarse, porque si no hay pronunciamiento serían cómplices de la delincuencia. Las personas víctimas de este cruel asesinato han sido identificadas como Elar Salvador Atoche, Diego Meca Juárez, Dairo, el pequeño, un menor de edad, que nada tiene que ver, inocente, arrastrado por la violencia, incontrolable por la lentitud, ineptitud de las autoridades, y Haider Jesús Loro Cornejo. Cuatro personas acribilladas y tres heridos que se están debatiendo entre la vida y la muerte en un hospital, que podría subir la estadística de asesinatos, que ya vamos, ¿cuánto? 70 en lo que va del año, 70 asesinatos, señor general. ¿Y usted qué hace? Y se reúne en el Corosec el gobernador, el alcalde, los fiscales, los jueces, el prefecto. ¿Para qué? ¿Para qué se reúne? ¿Para seguir contando muertos? Oiga, y aquí tiene que darse de una manera. Ayer fue un alcalde, hoy es toda una familia. ¿Qué vamos a esperar? Según las primeras investigaciones, son extranjeros. ¿Qué hemos hecho ante ello? ¿Qué control tenemos con esta gente que ha llegado, que se fusiona con la delincuencia local? Y el resultado es esto. Una familia. Lo que haya hecho esta familia, o uno de sus integrantes, porque se dice que sería una venganza por uno de ellos arrastrar a toda su familia. Pero oiga, ya no es una situación de amenaza. Ya es una ejecución, la más cruel, vil, aterradora que vivimos en estos momentos. No hemos escuchado desde hace mucho tiempo una masacre como la que hemos visto, testigos ayer con las imágenes que están saliendo, que son realmente impresionantes. Oiga, ¿qué dice el gobernador ahora? Que vamos a bajar la bandera media asta, vamos a poner 3 días, 5 días de duelo, vamos a crear un estado de emergencia. Oiga, eso no funciona. Que mañana viene el ministro, o hoy viene el ministro del Interior, el de Justicia y hasta el mismo presidente a decir, hoy, pobrecito, los muertos. Y aquí estoy, la fotito y la nota de prensa para decir que han llegado a Piura. Señores, esto no es solamente en Piura, pasa a nivel nacional. Tengo en la línea telefónica a Óscar Vegas, desde Sullana, que es una zona golpeada. Hace poco también un mototaxista fue acribillado. La ciudad o la provincia más violenta en la región Piura es Sullana. Óscar, buenos días. O ni tan buenos que digamos.
2: Sí, te escucho.
0: Te escuchamos, Óscar. Lamentable lo que ha pasado ayer.
2: Sí, efectivamente. Muy lamentable la actitud de todos estos sicarios que han tomado a Sullana como su lugar, como su centro de operaciones. Y aquí tiene que ver mucho la policía, especialmente sus jefes, que no tienen estrategias como para contrarrestar la delincuencia. Ahora, es más, los congresistas, por ejemplo, el presidente del Congreso, ¿no?, que es el señor Fernando Rospigliosi, ha suspendido una sesión, ha suspendido el pleno el día de ayer, en el cual el congresista Roberto Sánchez, hoy candidato a la presidencia, solicitó una sesión para ver todo lo concerniente a las leyes pro crimen, pero más bien el congresista la suspendió. Congresista de Fuerza Popular, no puede ser posible. Ellos, en lugar de tratar de derogar las leyes pro crimen,
0: Óscar, más bien, Sullana constantemente contamos muertos, muertos y muertos. ¿Y qué hace el alcalde? ¿Qué va a hacer la población ahora que ya no es uno? Son cuatro miembros de una familia. ¿Qué es lo que va a hacer Sullana?
2: Efectivamente, el alcalde ha venido solicitando a las autoridades pertinentes, en este caso a los jefes de la policía, para que se tome cartas en el asunto, pero en realidad no hay nada. Por ejemplo, él ha viajado constantemente a la capital para ver este problema, que nos den la logística necesaria, que se dé el presupuesto. Acá hay unidades de flagrancia, pero no pueden actuar, por lo que no cuentan con presupuesto, no cuentan ni con policías. Ese es el problema. O sea, que las medidas tienen que tomarse a nivel del gobierno central, pero no ocurre esto. Ese es el problema, por lo cual de repente ya los delincuentes saben que en Sullana no hay policías, en Sullana no se toman las medidas del caso, y seguro dicen vamos a Sullana para actuar ahí, ¿no? Ese es el problema. Yo creo que aquí se debe hacer una reorganización total a nivel nacional, porque no puede ser, nosotros los sullaneros ya no podemos seguir soportando esto. Imagínense, anteayer un muerto, antes de anteayer también otro, ayer cuatro, que según tengo esta información, que ya no son cuatro, sino van seis muertos.
0: Dios.
2: Entonces, por yo creo que dos, aquí se debe hacer una reestructuración total.
0: Sí,
2: y también las autoridades policiales de la región deben tomar cartas en el asunto y entre todos enfocarnos en tratar de contrarrestar esto. No puede seguir así. Nosotros no podemos permitir eso. Aún más se vienen las elecciones y los candidatos parece que no actúan. Al menos hay una candidata que no actúa en cuanto a las leyes pro crimen que ella misma aplicó. Se deben derogar esas leyes pro crimen, empezando por ahí.
0: Okay. Muchas gracias, Oscar Vegas. Es una situación difícil, ¿no?, la que estamos viviendo en estos momentos, y la que tenemos que de inmediato escuchar a las autoridades ahora mismo para saber qué es lo que está pasando, qué medidas se tienen que tomar. Ya no estamos hablando sobre una situación de un sicariato, de una amenaza, de una extorsión. Estamos hablando de una masacre. Estamos hablando de una familia entera que ha sido acribillada por sujetos cuatro que llegaron a bordo de dos motocicletas y que fueron más de 100 balas los que se han encontrado. No es un arma común, no es un arma. Están los delincuentes mejor equipados que la misma policía, y esto realmente no debemos permitirlo. Debemos tener el control. Oiga, pronunciamiento, gobernador regional, el pronunciamiento general, jefe de la región policial, señor general Jares. Oiga, ¿qué me va a decir ahora? Simplemente son gente que quiere hacerle daño a la policía. Nadie quiere hacerle daño a la policía, pero ellos, la parte principal, ¿de quiénes dependemos en la seguridad? Son de ustedes. Ustedes son los capacitados, ustedes son los que tienen que estar en la vanguardia, en la defensa de la vida. Vamos a esperar, vamos a confirmar el dato de lo que es estas dos víctimas más, que podría subirse a 7 ya. los fallecidos, según lo que nos ha indicado Oscar Vegas. Él es un ciudadano de Sullana, un dirigente en Sullana, nos ha dado esta mala noticia, más de la que ya hemos recibido la noche de ayer, que dos de las tres personas que estaban luchando por su vida habrían perdido esta batalla, y se sumaría a siete los fallecidos de esta vil, de esta crueldad que pareciera ser está avalada por las autoridades, que está avalada por un silencio cómplice, porque nadie dice al respecto. Todos leen historias, todos ven situaciones dramáticas de muertes, estamos hablando de muerte, ni siquiera es una amenaza. Ayer escuchábamos, antes de ayer, al empresario que ha sido víctima de extorsión, le dejaron una ofrenda fúnebre, un escrito que tiene que pagar, cuidarse, y a los dos días han atentado, han hecho explosionar un artefacto. Y la policía, ¿para cuándo? Y este empresario transportista tiene que dejar de trabajar. Él dice que no tiene miedo, pero sus choferes, según hemos entendido, no quieren salir ya a operar sus vehículos, porque la amenaza está directa a que próximamente va a morir uno de sus choferes. Oiga, estamos en tierra de nadie. Los delincuentes tienen el escenario perfecto porque no hay autoridades que pueda controlarlos. Y ojalá que estas cinco muertes confirmadas y las dos que podrían haberse registrado esta mañana tenga que ver mucho para poder tomar cartas en el asunto y no simplemente estar como simples espectadores. Sullana, nos escriben en las redes, hoy sale en marcha, hoy se levanta Sullana, hoy van a bloquear carreteras para que los escuche, que esto ya no puede continuar y que se tenga que dar la operatividad en la policía. Bueno, tendrá que venir gente de Lima, un comando especial, el comando Elitec, para que pueda controlar esta situación. Es lamentable, señores. 7:28 Tengo que irme a la pausa. Tengo que irme a la pausa, pero tras la misma, recuerden que este domingo 7 tenemos un gran compromiso. Y específicamente por esto que está pasando el Perú. Y hay dos personas que tienen la responsabilidad y que lamentablemente, hay que decirlo, ninguna de estas dos se ha pronunciado directamente a este hechos de criminalidad, de delincuencia, pero que usted tiene que ser el arma más importante. Usted tiene que su voto y tiene que hacerlo con objetividad, con convicción, para que hechos como estos no se repitan. Vamos a ir a la pausa y regresamos con personal del LOMPE para que nos dé detalles de cómo ya estamos preparados para esta segunda vuelta de elecciones generales 2026. Pausa, regresamos.
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0: Continuamos en Girasol Noticias, 7 de la mañana con 31 minutos, y está en nuestros estudios María del Carmen Aranguri Purizaga. Ella es supervisora de la Oficina Regional de la OMPE, para que nos dé más detalles de cómo se está preparando ya para este domingo. Buenos días, María.
11: Buenos días a Girasol Noticias también. Sí, el día de hoy se está haciendo el primer despliegue del material electoral en las zonas donde se encuentran más alejados, los distritos más alejados, como es de la ODP Sullana, ODP Castilla, ODP también Morropón. Hoy, desde el día de hoy, se está desplegando el material electoral hacia los locales de votación.
0: Ahora, este compromiso que tiene la OMPE, los entes de elecciones, ¿cómo se ha desarrollado y cómo se va a evitar tener esos cuestionamientos como se tuvo en la primera vuelta? ¿Qué medidas se han tomado para evitar esto?
11: Recordemos que en la primera elección, nosotros en la región Piura no hemos tenido ningún cuestionamiento con respecto al despliegue del material.
0: Se llevó bien
11: el material electoral, se llevó dentro de las rutas y las fechas previstas y las horas previstas, ¿no? No hemos tenido este tipo de inconvenientes. El día de hoy, por eso se ha iniciado con el despliegue del material electoral, con el apoyo de la Policía Nacional del Perú, uh-huh, y también con la fiscalización, ¿no?, a través de sus fiscalizadores del Jurado Nacional de Elecciones.
0: ¿En cuántos locales estamos distribuyendo este material aquí en la región?
11: En la región aproximadamente son 523 locales en todo Piura, que terminaremos el día de mañana sábado, ¿no? Uh-huh. Que es los distritos más cerca, como Piura, 26 de octubre.
0: ¿Y cuánto tenemos en promedio del padrón electoral?
11: 1,534,085 más o menos es el padrón electoral que aproxima. Uh-huh. Recordemos que este padrón es el mismo aprobado el 4 de octubre del año 2025, ¿no? En las elecciones generales pasadas son las mismas personas que van a votar. Me dirás, ¿por qué no votarán de repente las personas que cumplieron años en, ajá, mayo o en junio? Porque el padrón ya estuvo cerrado, ¿no? Es una sola elección.
0: Ellos no van a poder votar.
11: Ellos no van a poder votar, tampoco van a tener multa porque no se encuentran en el padrón. Solo las personas que se encuentran en el padrón electoral son las personas que tienen multa y que no van a votar, ¿no?
0: Y continúa entonces también el DNI vencido, pueden hacer efectivo su votación?
12: Sí, según las disposiciones brindadas por RENIEC, pueden utilizar los DNI caducos, el DNI color amarillo, para los que cumplieron 18 de repente en abril y que no los cambiaron. Los DNI electrónicos, existen dos modalidades, y el DNI azul, ¿no?
0: Claro. Ahora, no sé si usted nos podría dilucidar estas incógnitas que hemos recibido. Por ejemplo, si yo soy un elector, voy a ir a votar y puedo ir vestido de naranja, que es un color característico, o puedo ir con el sombrero, con algún tipo de icono que representa a cualquiera de estos dos candidatos que están compitiendo en estas elecciones.
12: Sí, toda la fiscalización de la propaganda o la incentivación a algún candidato lo norma directamente el Jurado Nacional de Elecciones a través de sus fiscalizadores. Es su función de ellos, es una función fiscalizadora. Nosotros, la Oficina Nacional de Procesos Electorales, nos encargamos a organizar y ejecutar el proceso electoral.
0: Entonces hay que conversar, porque esa es una... pregunta muy frecuente que nos están haciendo, ¿no?
12: Exactamente, y siempre delimitando las funciones, ¿no? OMPE, nosotros organizamos y ejecutamos el proceso electoral, y el jurado tiene la función más, una de las más también importantes, como es la fiscalizadora.
0: Ahora, ¿cuál es el momento que se va a dar de repente una ampliación, como se dio la anterior vez? ¿O a qué hora va a empezar? ¿Es lo mismo que se dio la primera vuelta?
12: Sí, a las 6:00 a.m. tienen que estar los miembros de mesa en sus locales de votación, y la votación es de 7 a 5 de la tarde este domingo 7 de junio.
0: Bien, ¿cuál sería su reflexión para poder tener estas elecciones, como ya pasó aquí en Perú en la primera vuelta, sin ninguna novedad?
12: Importante decirle a la ciudadanía que verifique sus locales de votación. En la región Piura solamente han surgido dos cambios de locales de votación. Uno en Sullana mismo, que es el Colegio Santa Úrsula, ya no va a ser local de votación y va a ser el Colegio Villarreal de Sullana.
0: Atención.
12: Ya, y en Talara, en Pariñas, ya el Colegio Federico de Villarreal de Pariñas no van a participar prestando su local de votación, y esta vez va a ser el Colegio Domingo de Sabio, ¿no? Esos son los dos cambios. Por eso, incidir con la ciudadanía a que verifiquen antes de en la página oficial de OMPE dónde les toca votar.
0: Muy bien, yo le agradezco, señora María del Carmen Aranguri Purizaga, por darnos esta orientación. Estamos ya próximos de elegir por el desarrollo, por el bienestar de nuestro país, y tenemos que hacerlo de la manera informada, además, María.
12: Sí, informada. Recordemos que esta vez va a ser un proceso más ligero. Van a ser dos candidatos. Una cédula pequeña, ¿no? De 15x20, por lo cual también vamos a tener que va a ser más pequeño también la contabilización, el escrutinio. Indicarle a los miembros de mesa que desde temprano, aproximadamente entre 6 a 8 de la noche, ya estarían terminando el escrutinio, que es lo más importante, ¿no?
0: Ahora, de la cédula, ¿qué es lo que vamos a tener? El rostro de cada candidato, su símbolo.
12: Símbolo y el rostro.
0: Los dos. Marcamos los dos, ¿es válido? Si marcamos uno, ¿cuál es la situación ahí?
12: Por ejemplo, si marcamos, en el caso de, digamos, tenemos un partido político, marcamos la foto y el símbolo, es válido.
0: Ya.
12: Si marcamos solo la foto, también es válido, ¿no? Porque va a valer la intención. Y si marcamos las dos opciones, es nulo.
0: Ah, si marcamos los dos íconos, o sea, la foto y el símbolo.
12: No, pero de las dos organizaciones políticas distintas, eso es nulo. Pero si marcamos la foto y la organización política, es válido. De una sola organización política estamos hablando.
0: Puede ser cualquiera de las dos, o las dos de una sola organización.
12: Para que no se confunda la ciudadanía, ¿no?
0: Ajá.
12: Para que no se confundan, digamos, algo así, no sé.
0: A ver, ahí tenemos...
12: A ver, ejemplo, si lo mostramos.
0: No, marcamos los dos, el símbolo y la foto del candidato, y estábamos haciendo un voto contable, ¿no? Válido, que se va a contabilizar. Tengamos en cuenta que solamente son dos, pues ya en esta segunda vuelta. Y bueno, ¿hay algún tipo de recomendación?
12: Sí, recordarle a los miembros de mesa que van a tener su estipendio de 165 soles. Ajá. A los que no han cobrado en la primera elección, recordarles que está su dinero en el Banco de la Nación. Uh-huh. Si es que pusieron mal su número de YAPE, si es que pusieron mal también su número de cuenta, también está en el Banco de la Nación. Tienen que ir a cobrar porque si no, después el MEF quiere el recobro de este dinero. Entonces, hay un plazo, ¿no? Terminada la segunda vuelta, de igual manera van a tener su pago.
0: Ajá, muy bien. Las recomendaciones, ¿no? Específicas.
12: Sí, este cobro se tiene que hacer hasta el 31 de diciembre uh-huh. de este 2026. Por favor, nosotros siempre como oficinas permanentes recibimos a ciudadanos que llegan después de 2 años.
0: Ah, caramba.
12: Y ya terminó, ¿no? El ejercicio ya no fiscal. Se
0: puede. Que se espere para las próximas elecciones. Ya lo saben ustedes. Entonces, los que no han recibido esta compensación, este incentivo, tienen que hacerlo hasta el término de este año. Muy bien.
12: Y a la ciudadanía recordar que votar es tu poder de elegir.
0: Muy bien. Muchas gracias, María del Carmen Aranguri Purizaga, supervisora de la Oficina Regional de la OMPE. Muchas gracias.
12: Gracias a ustedes.
0: Bien, vamos a ir a una breve pausa comercial para poder continuar aquí en los 107.1 de la FM en Girasol Noticias.
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Continuamos en Girasol Radio a través de Girasol Noticias en los 107.1 de la FM, 7 de la mañana con 45 minutos. Atención a la hora, 7 de la mañana con 45 minutos. Línea habilitada 968-449-504 para que usted se comunique con nosotros y nos dé a conocer qué es lo que pasa en la ciudad. Su comentario sobre esto que estamos viviendo actualmente, sobre la violencia, ¿no? La situación vil, ¿no? De la masacre que se ha registrado en Sullana, donde van a tener pues que pronunciarse las autoridades. Hasta el momento nadie ha hablado, ¿no? Desde la noche de ayer, cuando los periodistas teníamos la información y todas las redes sociales se inundó con esta triste noticia, estamos revisando las redes, no hay nada de pronunciamiento. El gobernador no ha hablado, el alcalde de Piura tampoco. Bueno, quiere embarcarlo, ¿no? También está más preocupado este señor en su vacancia, que no le interesa cerrar bares, cantinas, ni mucho menos hablar de la delincuencia, ¿no? El general tampoco ha hablado, ¿no? ¿Qué va a hablar también, no? Se han escondido en su madriguera porque no tienen cómo justificar, pues, ¿no? No tiene cómo darle la cara al pueblo y hablar de la inseguridad, de acciones que hayan hecho ellos. No te lo tiene. ¿Ah? El alcalde de Sullana, que es una de las zonas más golpeadas, tampoco. Pareciera ser que el alcalde les ha dado carta libre a la delincuencia. Oiga, porque el alcalde debería ser más confrontal. Debe confrontar, no poner el pecho por su gente. No, debería hacer más convocatoria con estos colectivos que hoy se levantan, según nos están informando, y van a hacer una marcha, van a bloquear carreteras, van a bloquear calles, porque están cansados por la delincuencia. No hay nadie. El alcalde Marley Mogollón, creo que es el de Sullana, simplemente va a tocar la puerta al Congreso, le dice, pero oiga, alcalde, ya déjese de protocolos, déjese de mendigar lo que nos asiste un derecho, que es preservar la vida. Entonces, no podemos permitir que esto suceda. 5 personas prácticamente, o 6 ya serían el número, se está indagando, ¿no? Porque lo que nos ha dicho en principio el dirigente de Sullana, ¿no? Óscar Vegas, que está en la información, en contacto con lo que está pasando allí en Sullana. Y eso nos permite hacer una reflexión, nos permite tener que darle y exigirle a las autoridades que tienen que actuar de inmediato. No podemos permitir más muerte, más tragedias. Así que ahora es el momento. Ahora, mira, desde muy temprano ellos debieron salir, pronunciarse. Están en silencio. ¿Por qué? ¿Por qué tanto silencio? Decía una persona, ¿por qué no extorsiona a los congresistas? ¿Por qué no extorsiona a los ministros? ¿Por qué no extorsiona a estas grandes autoridades que son los que han generado todo este caos? La ley es pro crimen, porque ahora el delincuente hay que tocarle la puerta para decirle, oiga, vengo a detenerlo, vengo a llevármelo.
O sea, estará su abogado. No, no está mi abogado. Ah, entonces regreso mañana. O sea, que no hay realmente una intención.

0: para poder acabar con este delito. Vamos a abrir la línea telefónica para poder escuchar la opinión de los oyentes, para que puedan también expresar su malestar. A ver, Luis Correa está en la línea telefónica, es dirigente de Sullana también, para escuchar lo lamentable, lo que está pasando en Sullana. Lucho, muy buenos días.
1: ¿Qué tal, amigo? Buenos días, y a toda tu teleaudiencia, pues, decirles que lamentable, es muy lamentable lo que viene pasando ahorita en la localidad y en todo el norte y el país entero, que está en zozobra, ¿no? Con la ley de expropiación. Tanto así que Sullana, pues, acaba de ayer nuevamente otra víctima, otras cuatro víctimas más de lo que viene pasando, ¿no? Inclusive decirle a todo el país, que ayer hemos tenido una gran oportunidad de derogar la ley de procrimen en el Congreso de la República, en el Pleno, y lamentablemente la bancada de Rodríguez, de la señora Keiko, anuló todo intento de derogar esta ley. Lamentable, lamentable lo que estaba pasando.
0: Bueno, y esto que la provincia de Sullana es una de las provincias más convulsionadas, ¿y qué se está haciendo ahí, Lucho, para poder sobrevivir prácticamente a la muerte que están sujetos ustedes?
1: Sí, es cierto, uno ya no puede de verdad dormir tranquilo cuando tus hijos salen, porque ya saben que puede pasar algo, le alcancen una bala perdida, ¿no? O está en un lugar, como le pasó también con mi sobrino, mataron a mi sobrino igualmente, así lo fundieron igualito, también ya son víctimas prácticamente, o somos víctimas, como dijo la señora acá. Los delincuentes tienen derecho a un abogado de oficio, las víctimas no, y eso es lamentable. Y creo que ya Sullana y todo el país debe de decir basta, basta, basta, y anular la ley de procrimen, que ayer se perdió esa gran oportunidad.
0: Bueno, y
1: todos debemos sumarnos a este 7, pues, a derrotar totalmente con una abrumadora un rechazo total, y invoco a mis hermanos de todo el norte, a todos, especialmente Sullana, porque soy sullanero y he venido también desde acá. Yo vengo con la mía para poder demostrar que nosotros ya dejamos de ser naranja, como se dice, ¿no? Porque hemos despertado realmente. Nosotros, la gente, tenemos que despertar. Si eso no despierta, porque ayer fue la gota que derramó el vaso de la tranquilidad, de la paciencia, y creo que este domingo 7 tenemos que ponerle.
0: Bien, muy bien, vamos a seguir recibiendo llamadas telefónicas para escuchar. Ponlo ahí, estamos en el aire. Tengo comunicación al 968-449-504. Adelante, lo escuchamos.
2: Mira, estoy llamando para hacer una pequeña queja o denuncia por el mal llevado contrato del personal de la parte de la service que encuentra en el hospital de Ategui, la cual ha habido un concurso o una pequeña licitación para contratar un personal, el cual el personal cumple el perfil adecuado, ¿no? Pero por cuestiones ya de internos, de los ingenieros, tanto de Reategui y Cayetano, impiden que ese trabajador pueda ingresar. No sé cuál será el problema que tendrán con ese trabajador, que no lo quieren hacer ingresar, ya porque él hizo una denuncia a Exsalud como personal natural, o sea, más no a ellos. No sé por qué se sienten aduridos ellos con ese trabajador que ya lleva 2 años fuera de la institución, y por culpa de ellos no puede ingresar, porque ese trabajador cumple el perfil adecuado para ese puesto.
0: Bueno, ¿y qué acciones van a tomar al respecto?
2: Bueno, por mi parte, yo pienso hacer denuncia pública, por eso estoy llamando a este medio, para que se dé conocimiento de todas las instituciones del Estado, en este caso de Salud,

0: queda.
1: Es como una
0: Básicamente debió
1: amenaza.
0: entender esto.
1: O sea,
0: Eso
1: es como una
0: la empresa me
1: amenaza.
0: llamó, pero dígame, dígame.
1: Es como si fuese una amenaza.
0: Prácticamente como si yo fuera una amenaza a la institución, porque no sé cuál serán el problema que tienen contra mi persona, ¿no?
1: Bueno, caramba, vamos a ver esa situación. El tiempo se nos va. Muchas gracias. Yo quiero agradecer a todos ustedes por esta sintonía que día a día estamos creciendo cada vez más, y queremos también agradecer a nuestros auspiciadores EIM Químicos y Servicios Generales, Eddie Benítez, muchas gracias. 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Amigos, no hay tiempo para más. Como siempre, gracias por su amable e inteligente sintonía. Nosotros nos despedimos. Buen fin de semana. Páselo bonito. Este domingo, recuerde, tiene que ir a votar. Hágalo con convicción, hágalo de corazón, sin resentimientos, sin odios. Usted, igual que yo, queremos un Perú que salga adelante, el Perú que nos merecemos, la gente chambeadora con la que trabaja día a día en nuestro querido Perú. Este domingo, votaciones, ley seca a partir de estos momentos. Hoy creo la ley seca. Trate de evitar. También está prohibido ir a votar con armas. Si usted es un vigilante o usted está utilizando un arma de fuego para su seguridad, recuerde que lo pueden detener porque hay una orden de desplazamiento sin arma. Y si esto pasa, lo van a detener. Mucho cuidado. Muchas gracias. Buen día. Buen fin de semana.
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7: Y 2 minutos.

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1: Y 11 minutos. 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

0: 8 y 15 minutos.
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2: 8:23 minutos.

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0: 8:58.
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0: 9 de la mañana con 9 minutos. Ya fin de semana. Desgraciadamente, lo tenemos que decir, es inevitable. Es inevitable, la verdad, estamos bajoneados. Estamos bajoneados totalmente con lo que ha sucedido. La verdad que ayer estuvimos trabajando hasta tarde por acá, haciendo trabajitos de mantenimiento, ¿no? Y bueno, nos hemos levantado con la noticia desagradable, desastrosa, de lo que ha pasado en Sullana, ¿no? De esta masacre. No se le puede llamar a otra cosa, pues. Es una masacre. La verdad que nadie hasta el momento se ha pronunciado, nadie, ninguna autoridad, hasta donde sabemos. Estamos siguiendo las plataformas de noticias para informarnos un poquito del tema, que va más allá de, ¿no? Es, esto no se puede normalizar de ninguna manera. Ya en Sullana se ha tomado a Sullana como una base de estos innombrables. De verdad que a mí, yo soy una persona muy sensible, ¿no? Que yo les prometo, soy muy sensible y con muchas cosas desagradables que han pasado por mi vida, ¿no? Y ver estas cosas realmente para mí es lamentable. Y la verdad que estoy inmerso en un sentir muy muy profundo de decepción, de tristeza y todos mis sentimientos encontrados ahí, ¿verdad? No sé, las palabras no me fluyen, estoy en shock, estoy en shock. Hace rato estábamos viendo hasta videos para podernos informar un poco de digamos del nivel al que se ha llegado y al que se ha permitido, ¿no? Porque yo lo voy a decir, todo el mundo sabe quiénes son, saben cuáles son los negocios, saben cuáles son sus formas, sus maneras, se sabe, ¿no? Eso es, se sabe, todos saben, y no me van a decir que no saben, todos saben quién es quién, no, todos sabemos quién es quién. Tú sabes quién es tu vecino, tú sabes quién es tu enemigo, desgraciadamente, por más que suene feo, sabes quién es tu enemigo. Y hay que empezar a hacer algo, ¿no? Hay que empezar a hacer algo. Y yo también sé que las autoridades saben qué hacer. Yo sé que saben qué hacer. Nos estamos dejando ganar porque, desgraciadamente, todo está corrupto, definitivamente. Esperemos, y yo lo digo de corazón, voy a tomar unos minutos para hablar. Normalmente deberíamos hablar de fin de semana, de nuestra musiquita, porque este es nuestro corte de entretenimiento. Pero esperemos que alguien ponga orden. Alguien ponga orden, que haga su trabajo como tiene que hacer. Como lo tiene que hacer. No voy a hablar de nada político. El domingo tenemos que ir a elegir a nuestro presidente o presidenta y más nada, y exigir que hagan su trabajo, más nada. Esto de la violencia se ha vuelto en el tema número uno a solucionar. Para mí era la educación el tema número uno, porque de ahí parte todo esto es todo lo que vemos ahora, parte de la educación. ¿Me entienden? Sí, creo que sí me entienden. Si tuviéramos una buena educación, no pasarían cosas como las que estamos lamentando ahora. Es una cuestión colateral, son daños colaterales. Si tú no le das a ese joven, ese joven crece en un ambiente donde se va llenando de sentimientos negativos, de no ver oportunidades, o de ver a sus viejos sufriendo, etcétera. Eso es una cuestión colateral, la verdad. No, entonces, más allá de ese tema, que hay para comentar muchísimo con respecto a cómo ir manejando los hilos de darle a la gente que más necesita las oportunidades y no llegar a temas donde la gente se llene de rencores, de resentimientos y todo el tipo, ¿no? Pero bueno, vamos a esperar que las autoridades que se vienen hagan su chamba. 9:15. Primero vamos a la pausita.
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0: Primero vamos a la pausita y luego vamos con esta salsita. Ya no hay problema. Vamos a la pausita primero y luego venimos con nuestra combinación rica, bonita, como ustedes ya la conocen. Cumbias en su salsa. Vamos a la pausita, sí, y luego estamos con Cumbias en su salsa, en un día de verdad negro, oscuro para todos los piuranos, definitivamente. Vamos a la pausa y venimos de inmediato.
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5: Nueve y 16 minutos.

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0: Es fin de semana, es fin de semana. Dame un poquito más de volumen, por favor, bebé. Un poquito más de volumen.
1: ¿Qué es lo que hay?
0: Bueno, vamos a ponerle. Vamos a ponerle. Digamos. Sentido. ¿Cómo lo podremos llamar? Vamos a darle vuelta, ¿no? Vamos a darle vuelta a relajarnos un poquito, a distensarnos un poquito. Porque dicen que escuchar música te relaja, es una buena terapia para relajarse. Y eso sí es verdad. Eso es verdad. Escuchar musiquita y sobre todo escuchar tu radio Girasol. Claro, escuchar tu radio Girasol es una terapia para que te desestreses ahí escuchando toda la musiquita del mundo. Y a esta hora con Cumbias en su salsa edición. Fin de semana. Hoy viernes 5 de junio. Hoy viernes 5 de junio, hablando de otras noticias. Dentro del calendario, ¿no? Como siempre acá tocamos, ¿no?, lo que pasa, o días simpáticos, o días de los que pronto debemos de saber. Bueno, acá lo compartimos, definitivamente. Bueno, hoy se celebra el Día Mundial del Medio Ambiente, miren ustedes. Ya no sabemos si celebrar el medio ambiente o llorar por el medio ambiente. Claro, imagínense, ahorita está haciendo calor, estamos junio, debería estar más fresca la cosa, estar haciendo ya un frío, creo, ¿no? Sin embargo, no está pasando eso, está haciendo calor. Yo, la verdad, soy enemigo del calor, es horrible el calor, es estresante el calor, definitivamente. Y bueno, estamos viviendo estos cambios climáticos horribles, ¿no? Anómalos, feos, incómodos. Y bueno... sobre todo porque económicamente también nos hace hueco en el bolsillo, claro. Claro, hay que lavar más la ropa y todo el tema. Y se gasta, pues usted sabe, ¿no? Y lavar la ropa todos los días, ¿no? Antes con frito, la ropa dura 2 días. Claro. Me está diciendo, cochino me ponen por acá. ¿Cómo es cochino? Claro, la ropa dura un poquito más en el frío. En el calor, yo por ejemplo ahorita, este polito que lo lavé, ya cuesta llegando a lavar, se ha dicho. Ya sudé. No aguanta la cosa. Pero así estamos. Me están escribiendo por acá al WhatsApp. ¿Quieres escribir al WhatsApp? 936-6082-35. 936-6082-35. Saludos para mi amiga Lili, siempre escucha la radio. También igual, para ti. Lo mejor, que tenga un día, un fin de semana tranquilo. No, hay que meditar bastante. Ni creo que hay que meditar bastante, ¿eh? De verdad. Yo creo que el deber que tenemos el domingo es más fácil, ¿no? Es más fácil. Porque no es como lo que pasó la vez pasada, que era. Parecía un papiro, parecía la hojita de, ¿no?, de sufragio. Pero bueno, es más fácil, yo creo que todo. Cada uno tiene claro su punto de vista, su opinión, su deseo. Así es que, nada, el domingo hay que ir a votar todo el mundo, a votar. Tienen que ir todos. Olvídense del voto en blanco, olvídense de los odios, son tonterías. Esas personas cuando ya están chambeando arriba, se olvidan de ustedes. O sea, no saben que ustedes existen, por último. ¿Qué? En serio, que te pongas a bronquear. Bueno, sí, tener tu sesgo político, todo está bien, ¿no? Pero de ahí entrar en odios, en broncas. Bebé, eso no tiene nada que ver. O sea, eso es porla. No te desgastes por eso. Mejor que el domingo les vaya bonito en sus elecciones, en su votación. Sí, que les vaya bonito. El día de hoy, el Día Mundial del Medio Ambiente, se celebra cada 5 de junio. Una celebración que comenzó a realizarse desde el año 1972, les cuento. Sin embargo, oficialmente el día quedó institucionalizado en el año 1974. Es una fecha de carácter internacional, imagínense, no solamente aquí en el Perú, en todo el mundo. Es una fecha de carácter internacional que tiene como tema central el discutir y considerar temas relacionados a la Tierra, al desarrollo de nuestro entorno natural y de todos los seres que la cohabitan dentro de nuestro mundo, ¿no? Es necesario entender que el medio ambiente es nuestro sistema de vida y que la pérdida de su equilibrio afecta directamente en el desarrollo y continuación de la especie humana y de todos los seres vivos que habitan dentro de ella. Si ustedes hacen un análisis más profundo de lo que este mensaje quiere transmitir, yo me imagino que ustedes van a dar sus opiniones, ¿no? De distintos ángulos, ¿no? Pero dice, ¿no? Se dice, pues, y es así, ¿no? ¿Está afectándonos el calor, sí o no? Claro que nos está afectando, ¿no? Por eso es necesario entender, pero ya no, ya, ese es por la volver a lo mismo. O sea, iba a decir, es necesario entender que debemos cuidar el planeta, pero si las grandes potencias no lo hacen, ¿qué desarreglos no harán haciendo sus cochinadas, haciendo sus bombas, sus tonterías ahí, sus armas químicas? O sea, todo eso, Manuel, el medio ambiente. Tú que te traes abajo a los árboles, no cuidas al medio ambiente, botas tu basura por donde quieres. Somos un caos total, ¿no? Ya mejor no hablemos de esas cosas. Lo importante es tomar conciencia de que cualquier reacción o cualquier acción que tú tomes en contra del planeta, desde botar la basura, esos desechos que de pronto perjudican el medio ambiente, estás yendo en contra, pues, ¿no? Definitivamente. 9:44 a.m. Estás escuchando en tu fin de semana, viernes, Cumbias en su Salsa. Es tu Radio Girasol, el poder de la música. ¡Ajá! Saludos para mi amiga Eli. Después leo tu comentario, Eli, no te preocupes. 936-6082-35, escríbeme. Escríbeme, ¿qué opinas del día? Escríbeme. Es el día del medio ambiente, ¿ah? ¿Eh? No te vayas a equivocar.

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0: 9:59.
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0: 10 y 15 minutos.
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0: Qué difícil, caray, qué difícil. Qué momentos tan difíciles estamos viviendo, definitivamente, ¿ah? Definitivamente. Gracias a mi amigo Jorgito Calderón, igual, amigo. Bendiciones, bendiciones. Buen viernes, buen viernes. Que la pasen lindo, que la pasen lindo. Que estén ahí siempre unidos, tratando de estar tranquilos, relajaditos, en paz. No, que lo más importante, en paz. Más nada. Eso es lo que queremos los humanos. Mi amiga Elizabeth, el saludo para Elizabeth. La Elia en Chicladito nos está escuchando. Gracias, gracias mil, la gente linda de Chicladito. Dice, hablando un poquito, porque hoy es el Día del Medio Ambiente, nos pone por acá, a ver, nuestro hábitat. Espera. Ahorita lo leemos, Ya. Nuestro hábitat de animalitos, muy pero muy sucios, cochinos. Creen que la calle es basurero y las grandes industrias y la cochina minería. Esa minería es más contaminadora. Esas son las opiniones. Por acá me ponen los grandes dicen cuidar el planeta y son los primeros en perjudicar al planeta. Bueno, sí, es verdad. Las grandes naciones, dice por acá. Otro dice, si tiramos una cáscara de plátano al piso, ¿eso qué significa? Si tiramos la basura donde se nos da la gana, ¿eso qué significa? Y dice por acá, usamos a veces de letrina, urinario, las esquinas, ¿eso qué significa? Es verdad, pues, ¿no? Gracias por el mensajito. Por acá hay otro mensajito. Dice la basura tiene su lugar. No tenemos lugares donde hayan contenedores de basura y es por eso que a veces usamos la esquinita de la vecina de su casa para dejar la basura ahí en los barrios. Suele suceder esto, ¿no? Sí, de verdad. No consideran. Ponen ahí en cualquier esquinita la basura. Sí, pues, digamos, es una forma de ir en contra del medio ambiente, definitivamente, sin encontrar el medio ambiente. Allá por el año 1972, hablando un poquito ya de historia, como para entrar en conciencia, porque es importante, la conciencia es importante, activar nuestra conciencia es importante, a pesar de... en ese año se realizó una conferencia en Estocolmo, allá en Suecia, donde se llevó a cabo un tratado de discusión de temas de medio ambiente, un tratado que digamos fue como un reclamo, ¿no? Un reclamo, definitivamente, y que de alguna manera exigía políticas internacionales para cuidar el planeta, ¿no? Hay un punto de esta declaración que es allá en Estocolmo, en Suecia, como les decía, hay un punto de esta declaración sobre el medio ambiente. Donde se puntualizan los aspectos más urgentes, necesarios para tomar en cuenta en las discusiones sobre el mantenimiento y preservación de los recursos naturales. Y lo voy a leer porque es muy interesante. Y eso fue allá por el año, o sea, imagínense de qué año es este tratado. Año 1972, ¿no? Y se explica lo siguiente, dice... hemos llegado a un momento de la historia en que debemos orientar nuestros actos en todo el mundo atendiendo con mayor cuidado a las consecuencias que puedan tener para el medio. Por ignorancia o indiferencia podemos causar daños inmensos e irreparables al medio terráqueo del que dependen nuestras vidas y nuestro bienestar. Por el contrario, con un conocimiento más profundo y una acción más prudente, podemos conseguir para nosotros y para nuestra posteridad unas condiciones de vida mejores en un medio más en consonancia con las necesidades y aspiraciones del hombre. Las perspectivas de elevar la calidad del medio y de crear vidas satisfactorias son grandes. Lo que se necesita es entusiasmo, pero a la vez serenidad de ánimo, trabajo afanoso, pero sistemático. Para llegar a la plenitud de su libertad dentro de la naturaleza, el hombre debe aplicar sus conocimientos a forjar en armonía con ella un medio mejor. La defensa y el mejoramiento del medio humano para las generaciones presentes y futuras se han convertido en meta imperiosa de la humanidad, que ha de perseguir al mismo tiempo que las metas fundamentales ya establecidas de la paz y el desarrollo económico y social en todo el mundo y de conformidad con ellas. Eso se escribió en este Tratado de Estocolmo allá por el año 1972. Y miren todo el desastre que hoy vivimos con la alteración del planeta, porque está alterado. Imagínense, está haciendo calor. Se dice que se viene un terrible fenómeno del Niño, y yo creo que podría ser lluvias o podría ser una sequía fatal donde nos falte el agua. O sea, ¿quién puede adelantarse a la naturaleza? ¿Quién puede predecir a la naturaleza? Nadie. La naturaleza es impredecible. O sea, para mí, yo a veces digo, no, que el Niño puede traer muchas. Es verdad, pueden ser que las lluvias sean terroríficas si quieres, pero también puede haber una sequía terrible también. No sabemos. Imagínense con todo este sol, con todo este calor, vivir temperaturas más altas, sequías terribles, ¿sí o no? No sabemos. Ay, yo creo que ya Diosito ya no jala, ya no jala. Ya. Sé consciente, pe varón. Cuida tu planeta. No seas cochino, dice por acá. Bueno, yo no, por si acaso.
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5: 10 y 32

Saludos para la gente linda de Chiclayito. Gracias por escucharnos, Elizabeth. Imán, Chiclayito, Perú. 10:54 ya, le vamos poniendo el punto final a los éxitos de temporada. ¿Te gustaron? ¿Te gustaron? Digamos lo nuevito y lo que está ahí todavía. Lo calientito, lo tibiecito. ¿Ah? Ricos clásicos en este bloque 8 que nos regala el agua más rica del Perú y del mundo en los 50 años de oro. Pronto, pronto. Una producción musical riquísima se viene, se viene, se viene. Venimos con los recuerdos de Girasol. No te muevas de la sintonía. Sigue pasando un fin de semana rico, maravilloso, bonito, divertido, relajante en tu radio Girasol, el poder de la música. Vamos a alegrarnos, vamos a alegrarnos. No queda de otra.

0: 11:09.
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0: Este es un asalto no de los que nos tienen traumados, no, no. Es un asalto de amor. Un asalto de amor, pues claro. Hay asaltos de amor, cuando te roban el corazón, por ejemplo, que era este... Bechita León, no te dejes robar el corazón. No, ella se lo robaron ya. Ella se lo robaron. Es más, no tiene. Lo tiene a, el otro lo tiene. Saludos para Manuelito, la gente linda que nos está escuchando a esta hora. Están escuchándonos ahí en el Comedor Divino Niño. Gracias por la sintonía. El Comedor Divino Niño de la Beneficencia. Son fieles oyentes, siempre los saludamos. Es un gusto, es un placer saludarlo, de verdad. ¿Y qué quiere la Eli? ¿Qué quiere la Eli? ¿Qué quiere? Está fastidiando como siempre la Eli. Sí. 11:13 ya. Vamos a continuar disfrutando de nuestra secuencia. Ahora, los recuerdos de Girasol, gente linda. Así que si quieres escuchar algún recuerdito de aquellos que bailaste, que gozaste, que disfrutaste, pásame la voz. Me han pedido un recuerdito del Grupo 5 que se llama Me Enamoré de Ti y Qué. Vamos a darle entonces, vamos a darle, claro.
1: El Grupo 5
0: 936-6082-35. Es tu radio Girasol, el poder de la música en tu fin de semana. ¡Qué rico!
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2: 11 y 17 minutos. 11 y 17 minutos.

0: 11:24.
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¿Cuál paloma? ¿Cuál paloma? Le vamos poniendo el cierre de estos primeros 30. Son los recuerdos de Girasol. Rico clásico en los 50. En los 50 de oro del agua más rica del Perú del mundo. Agua marina, agua marina, agua marina. La paloma ajena. Es que es ajena, pues. Es ajena. Somos tu radio Girasol, el poder de la música, alegrando tu fin de semana. Marcando la diferencia en Piura para el Perú y el mundo. 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

0: ¡Ay, ay, ay! ¡Ay, ay, ay! Quiero pedir mil disculpas porque lo que pasa es que metimos mal el al dedillo y se nos pasó, era otra canción, de verdad, era Bienvenido el Amor, sí. Perdón.
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0: Tranquilo, tío, ¿qué le pasa? Uno se equivoca, los genios también nos equivocamos, pi. Tranquilo, tío, tranquilo. Hace 41 minutos, sí, era Bienvenido el Amor. Pero también está bonita, ¿no? ¿Sí o no? Claro. ¿La están pasando bien o no? ¿La están pasando lindo o no? Relajándonos un poquito, de verdad. Ingresé ahorita a redes. Ah, es un desastre, ¿no? Es un caos eso. Y hoy por hoy, ¿cómo se muestran los videos tal cual, ¿no? O sea, la crudeza de los videos tal cual. Estamos viviendo un momento bien difícil, definitivamente. Estamos viviendo, la humanidad está viviendo un momento muy difícil. Muy complicado, muy complicado. Estamos llevando a maximizar o se está maximizando la crueldad, de verdad. Juega hoy día Perú, ¿no? Hoy día juega Perú, cosa que a nadie le importa, pero hay que hablar un poquito también de la selección. No sean así, ¿por qué son así? ¿Por qué son así? Claro, no sean así. Hoy juega la Selec. Estábamos viendo acá el equipo. A ver, ¿quién va a jugar? En el arco está Galese. En la defensa, por lado izquierdo, López, Barco y Garcés centrales. Sone por la derecha. Carrillo, Noriega, Concha. Cabrera, Vidales, Vélez. Esos son los jugadores. ¿Y por qué se sorprenden si no hay? No hay, no hay. Oiga, hasta en esto estamos mal, ¿sí o no? ¿Por qué? Porque se vienen manejando mal las políticas deportivas, no, la promoción de nuevos chicos, etcétera. Estamos hasta el sí. Ojalá que Dios quiera que obviamente la culpa no es de Dios aquí en este lugar. Pero que le dé sabiduría, que no sea la gente que va a dirigir el Perú, y tomen buenas decisiones. El domingo tenemos que ir a sufragar, pues, estaba comiendo una galletita por acá. El domingo tenemos que ir a sufragar. Mechita, te toca ahí mismo, en el glorioso barrio del Indio, en el Fe y Alegría. Cuéntame, yo no sé la verdad. Dicen que han cambiado los lugares. Pero ahora que estuvo ¿qué fue la presidenta del jurado de OMPE? Solamente han cambiado dos lugares, pero no sé. Bueno, voy a cerciorarme ingresando a la página mejor. Para ver si no me han cambiado. Porque hasta para eso estoy en piña. Más salado que ustedes ya saben qué. Sí, a propósito, agradecer todos los regalos por mi cumpleaños. Gracias, de verdad. No sé dónde ponerlos. La verdad, estoy buscando un lugar para alquilar, para poner todos los regalos que tengo. Ya. 11:44. Continuamos. Seguimos para adelante con esta última parte de los recuerdos de Girasol. ¿Ese era o no era ese? ¿Ah? ¿O lo cambiamos?
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0: Eso.
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0: 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Es fin de semana, pásala rico. Siempre escuchando tu radio Girasol, el poder del amor.

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3: ¡Tiempo! 11 y 49.

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Hasta aquí los recuerdos de Girasol en tu radio, Girasol en el poder de la música. Esperamos que hayan pasado bonito.

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1: Son las 12 del mediodía y un minuto.

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2: Son las 12 del mediodía y 5.

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0: Son las 12 del mediodía y 15 minutos.
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0: Las 12 del mediodía y 15 minutos.
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0: Está en el aire el playlist. El playlist. Mis favoritas de toda la vida. Reclama lo que quieras. 936-6082-35. Hoy viernes cerramos las suavecitas a las 12:30 para todos los románticos y románticas.
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0: Las 12 del mediodía y 23 minutos.
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0: igual.
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2: Son las 12 del mediodía y 26 minutos.

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1: Son las 12 del mediodía.
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0: Son las 12 del mediodía y 35 minutos.
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1: Son las 12 del mediodía y 41 minutos.

0: linda canción. Qué bonita canción. Pero bueno, hayas pasado lindo disfrutando de la suavecita. Espero que lo hayas pasado bien, tranquilo nomás. Hasta aquí.
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0: Claro que sí, seguimos siendo el poder de la música. Nuestro ADN es música. Están pidiendo la canción. Todavía queda tiempo, nos quedan algo de 12 minutos, 13. Para poner unas canciones que nos están pidiendo. Vamos rápidamente, ¿qué les parece?
2: ¡Claro!
0: ¡Eso! Están pidiendo al conejo malo, a Bach Bambi. Y también a Jeremías. Saludos para Cristina. Ya viene tu canción. No desesperes, ya viene.
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0: Ya ves.
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Año 1994. ¿Qué tal recuerdito? De la producción número 8, Amanecer. La canción hermosa también, esa cumbia hermosa, Amanecer, con el deseo de volverte a mirar. ¡Qué rico! Aquí desfilan cada tarde, en el Estelar, con su amigo Lucho, estas lindas canciones icónicas, por favor, históricas. 936-6082-35 para todas sus sugerencias, para todos sus pedidos, para muy pronto, hacer nuestro playlist La 50 de Oro por los 50 del agua más rica del Perú y del mundo, así que ya lo saben, ¿no? Ahí déjenme sus opiniones, sus sugerencias para ir para ir creando este playlist que va a ser espectacular, ¿no? Eso va a ser junto a ustedes, definitivamente. Una de la tarde con 20 minutos y aquí en tu radio Girasol, el poder de la música. Si tú no estás, qué lindo. Ahora me pidieron la venganza. ¿Cómo le gusta la venganza? Solito para la gente Micaela Bastidas, gracias por la sintonía. Gracias, Piura Castilla, Catecaos. 26 de octubre, alto, medio y bajo Piura, gracias por escucharnos. Aprovecho con ese entremés, ese almuercito, ese piqueíto, qué rico.

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1: ¡Eso! 1 y 27 minutos.

0: 1 y 30 minutos.
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0: buena, buena, buena. Ni tu sombra, recordando el año 2006, hablando un poquito de esta joyita de la producción Sin Límites, volumen 17. ¡Qué buena! ¡Qué buena! Saludito muy especial para la gente de Talarita. Gracias por escucharnos, la gente de Campopolo. Gracias por esa sintonía. Gracias, Campopolo. Gracias, Talarita, Brendita, Cristina, Paulita. La gente de Mercado San Francisco, un saludo especial por estar en sintonía de tu radio Girasol del Poder de la Música, disfrutando a esta hora de las super olas de agua marina. Fin de semana, viernes, viernes. Parece mentira cómo ha pasado volando la semana. Estamos en el año de los 50, los 50 de oro de agua marina. Pronto se viene una producción espectacular con la que va a empezar la reconexión, como quien dice, de todos los aguamarina lovers, de todos los aguamarina, los fans, los aguamarina fans, aguamarina lovers. Va a ser algo espectacular, ¿eh? Te lo prometemos. 1:44 p.m. Un saludito muy especial para la señora Isabel Ancajima, la gente linda de Nace. Gracias por la sintonía. Gracias a la gente linda de la Urba Piura también. Gracias. Para Ileana y su mamita Nati. Hinchas, seguidoras, extrañando como locas, dice por acá, como locas. Al agua más rica del Perú y el mundo. Tenemos unos minutos para complacer con las canciones, con los éxitos que me están pidiendo del agua más rica del Perú y del mundo, ¿eh? Vamos a aprovechar, vamos a continuar disfrutando. Ay, ay, ay. Aquí está el Adiós Amor. 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

Pero aquí estamos deseándote lo mejor siempre. Deseándote que te vaya bien. A ti que te levantas desde muy tempranito para ir a chambear, para darle. Tú que eres un emprendedor, que tienes tu negocito, que la luchas todos los días. Tú que te levantas tempranito a chambear ahí en la móvil. Para toda la gente trabajadora que lucha duro cada día, un abrazo grande, de verdad. Desearles lo mejor a todos. A todos. Es momento de reflexionar mucho, de cambiar la actitud, de ajustar donde haya que ajustar y darle para adelante. Que sigan pasando un fin de semana tranquilo. Tenemos elecciones, no se me pueden malograr mucho. Así es que ahí vamos. Lucho Chuy es un amigo de siempre y toda la vida les agradece. Gracias totales. Nos encontramos mañana si Dios quiere. Desde las 9 de la mañana, como siempre en tu radio Girasol, el poder de la música.

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2: Una y 58 minutos.

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